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Amigos todos, vivir es remendar largas carreras, ásperos caminos, empinadas subidas, siempre la frente erguida manteniendo fijo el mirar de la luz divina, la fuerza de fe para seguir adelante a pesar de lo largo del camino, aunque algo nos hiera o incomode, porque es allí donde reside la resolución de transformar realidades,

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0: Muchachos, tremendo tema, bolero sabroso, pero necesitamos algo como...
1: ¿Será que algo más movido, algo más navideño?
2: Papi, no se diga más, estos son lo que son. Albertico, tírame algo bien sabroso ahí. ¡Epa!

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0: Son las 11 con 3 minutos.
1: Vámonos en 5, ¿vale? Dámelo ahí.

En esta esquina, la campeona de la liberación femenina, Paquita, la del barrio. En esta otra, el retador, Bartolo.

Gracias.

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2: Hola, queridos oyentes de 102.7, les habla María Angélica Mora y les presento la nota de la semana. A veces tenemos que hacer pequeños sacrificios. Cuando somos verdaderos compañeros o compañeras, tenemos la misión de compartir. A veces implica hacer pequeños sacrificios como buenos compañeros y así mostrar el buen significado de la palabra. Hasta la próxima.

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2: Señoras y señores, tengan todos un feliz día. Sean bienvenidas y bienvenidas o bienvenidos a la primera emisión de su noticiero 102 correspondiente a hoy 20 de agosto del año 2026.
3: Reporteros, redactores.
2: Licenciado Jesús David Serpa.
3: Lady Araque.
2: Horacio Rondón.
3: Vanessa Torres.
2: Juan Alfonso Rivera.
3: Jesús Mendoza López.
2: Elizabeth Zambrano.
3: María Angélica Mora.
2: Y Marluis Zambrano desde el estado Táchira.
3: Coordinadora de información.
2: Mónica Gautá.
3: Emisora que retransmite.
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3: Operador en Master.
2: Omar Enrique Díaz.
3: Gerencia de programación.
2: Darío Contreras.
3: Gerencia técnica.
2: José Gregorio Gutiérrez.
3: Narramos con inmenso placer para todos ustedes es
2: en la locución y narración de este noticiero Humberto Alberto Barrios 4543.
3: José Gregorio Gutiérrez 21160.
2: Y hablar de Rangel 19746.
3: Dirección general
2: Horacio Contreras.
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2: CENIAC exige RIF visible en publicidad difundida a través de redes sociales.
3: El director de inteligencia de Ecuador y su esposa fallecen en accidente aéreo en Kenia.
2: Cubici reportó un sismo de magnitud 3.2 en el Vigía.
3: Nicolás Maduro queda fuera de las negociaciones entre gobierno y oposición, según Financial Times.
2: Organización de Estados Americanos convoca cancilleres para discutir medidas contra Nicaragua ante eliminación de elecciones.
3: Alejandro Patiño es electo nuevo presidente de Calicar Mérida para el periodo 2026-2028.
2: 14 organizaciones no gubernamentales instan a renovar el Consejo Nacional Electoral antes de diciembre.
3: Contrabando de cobre entre Trinidad y Tobago y Venezuela florece ante restricciones.
2: Camión fuera de control embiste a unas 40 motocicletas frente a la Plaza Bolívar de Mérida.
3: Trasladan los cuerpos sin reclamar de 40 niños al cementerio de la Esperanza en La Guaira.
2: Ya a temblar en España. Reportaron sismo de 4.7 que provocó desalojes y derrumbes.
3: Al alcalde Lisandro Segura beneficia a más de 60 familias de la Candelaria con dotación de materiales eléctricos.
2: 7, 6 minutos.
3: Y hasta aquí los titulares.
2: En su noticiero 102.

0: noticia. A las 7:06, las informaciones con sus detalles.
1: El Servicio Nacional Integrado de Administración Aduanera y Tributaria, SENIAINF, modificó las formas relacionadas con el Registro Único de Información Fiscal en RIF.
0: La nueva disposición establece que las piezas publicitarias difundidas a través de medios masivos y plataformas digitales, entre ellas Instagram y Facebook, deberán incorporar de manera visible y legible el número de RIF correspondiente al anunciante.
1: La normativa permite que la identificación tributaria sea incorporada de forma discreta dentro del diseño de la pieza publicitaria, siempre que pueda ser apreciada claramente y no afecte el contenido principal del anuncio.
0: 7:07.
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0: El director general del Centro Nacional de Inteligencia del Ecuador, Michel Sensi Cotugui, y su esposa Stephanie Holihan fallecieron ayer miércoles en un accidente aéreo ocurrido en Kenia, según informaron fuentes de la presidencia al medio local Ecuavisa.
1: El accidente dejó 7 personas fallecidas, entre ellas el piloto de la aeronave. La autoridades investigan las causas del siniestro, que hasta el momento no han sido determinadas.
0: De acuerdo con la información de la Autoridad de Aviación Civil de Kenia, el helicóptero se estrelló a las 9:13 horas local cerca del monte Ololobwe, mientras cubría la ruta entre Loisaba y Ebasoniero.
1: Las 7:08, información en vivo y directo con Horacio Contreras.
2: Muy buenos días, mis estimados compañeros de trabajo. Hoy jueves, en este contacto informativo que estamos llevando a ustedes a esta hora de la mañana, lo hacemos con Camilo Márquez, director de Salud Ambiental en el Estado de Mérida. Resulta que hoy, 20 de agosto, se tienen previstas importantes actividades, ya que hay todo un esfuerzo con el sector de bases de emisiones avanzando con la presidencia de la República, en donde se van a impartir una serie de charlas educativas, se va a entregar desparasitantes, pintacaritas, dibujos, juegos recreacionales, cortes de cabello, así como atención para las damas, porque se está combatiendo el Aedes aegyptis, los zancudos y todo lo que tiene que ver con la salud ambiental. Pero dejemos que sea el propio Camilo Márquez quien nos amplíe la información. Buenos días, Camilo.
3: Bueno, buenos días, licenciado. Gracias por esta oportunidad. Que nada, bueno, inclusiones ciudadanos, gobernador Alejandro Sánchez, nuestra ciudadanía de salud, la doctora Morena Salazar. El día de hoy tuvimos una actividad en el esfuerzo, en la base de misiones, avanzando con Maduro, con todos los niños y toda la comunidad, cerca del círculo de nuestra dirección de salud digital. Es para llevarle la información del Día Internacional contra el mosquito. Por eso el mosquito, doctora, todo el mosquito de San Cruz, que sean transmisión y enfermedades endémicas como enfermedades de transmisión. Bueno, aquí tiene un programa de educación para salud que va a ser impartido sobre actividades de pintacarita, entregar unos regalos a los niños, vamos a partir una piñata, sala educativa, entrega de practicantes, corte de cabello, y bueno, diferentes actividades con la Secretaría de con Discapacidad, y se van a hacer unas diferentes rutas con unos regalos, y bueno, todo eso va a fomentar la salud, llevar la educación a la salud a las comunidades, fortaleciendo cada día más la prevención en contra de las enfermedades endémicas, eliminar sus creeres, sus hogares, y prestar la colaboración para hacer esta aplicación de los métodos de eliminación, adaptación y fumigación en diferentes sectores, más en esta comunidad cerca de nuestra institución. Bueno, seguimos invitando a las personas mañana en la el sector del esfuerzo, en la vacación avanzando con Maduro, y seguimos trabajando. Somos gente de salud, gente que resuelve. Muchísimas gracias, licenciado. Abrazo.
2: Muchísimas gracias a usted, Camilo Márquez, director de Salud Ambiental en el Estado de Mérida. Lo han podido escuchar a propósito de estas actividades. Todas las personas deben participar en que no solamente en las actividades recreativas, sino combatir de una vez por todas el Aedes aegypti. ¿Cómo se puede hacer? Desde sus hogares, evitando en todo momento que ellos se reproduzcan en las aguas estancadas, en los floreros, en los envases, en los neumáticos que dejan abandonados. Cada uno de nosotros tenemos esa responsabilidad. A esta hora, les reportó Horacio Contreras. Adelante, estudios.
0: 7:11 minutos.
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0: En más información, el Servicio Sismológico Venezolano, a través de la Fundación Venezolana de Investigaciones Sismológicas, FUNVISIS, reportó un movimiento telúrico registrado este miércoles en la región andina, según el reporte sismológico preliminar difundido por la institución.
1: De acuerdo con el informe, el local sismo ocurrió a las 3:39 de la tarde, hora local, con una magnitud de 3.2 y una profundidad de 5 kilómetros, por lo que fue clasificado como un evento superficial.
0: Según los datos técnicos de FUNVISIS, el epicentro se localizó a 26 kilómetros al noroeste del Vigía y a 39 kilómetros al noroeste de Mérida, en un área históricamente asociada a la actividad de fallas geológicas del sistema andino.
1: Las 7:11 minutos.
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4: El sistema teleférico Mucumbarí, uno de los atractivos turísticos más emblemáticos de la región andina y del país, reinició sus operaciones este miércoles. En este sentido, el turista del estado Carabobo, Uber Castro, expresó su alegría por la apertura del sistema teleférico.
5: Visitando el teleférico de Mucumbarí desde Valencia, excelente, 10 de 10, vengan, se los recomiendo.
4: La reactivación de este importante complejo turístico es el resultado de una serie de nuevas inversiones destinadas a la modernización, mantenimiento integral y optimización de sus instalaciones, garantizando estándares internacionales de calidad y seguridad para todos los usuarios. Ante la temporada vacacional, el teleférico Mucumbarí operará de manera continua hasta el próximo 17 de septiembre. Para el Noticiero 102, les informó Elizabeth Zambrano.
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0: 7:13 minutos.
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6: 7:17 minutos.
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6: 7:19 minutos.
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6: El expresidente venezolano Nicolás Maduro quedó fuera de las conversaciones entre el gobierno de Delcy Rodríguez y sectores de la oposición, de acuerdo con un reporte publicado este miércoles por el diario británico Financial Times.
7: Según varias personas presentes en las negociaciones consultadas por el medio durante las 5 sesiones realizadas este mes, el gobierno venezolano no planteó la liberación de Maduro ni de su esposa Cilia Flores, quienes permanecen detenidos en los Estados Unidos.
6: Las conversaciones que concluyeron la semana pasada estuvieron centradas principalmente en acordar los pasos para una eventual elección presidencial y en temas relacionados con la recuperación del país tras los terremotos registrados en junio.
7: A las 7:20, vibra con información en vivo y directo, Mónica Gauta.
8: Muy buenos días, amigos del Noticiero 102. Iniciamos el reporte de sucesos con la siguiente información. Un trabajador de las cuadrillas de limpieza de la alcaldía del municipio Libertador falleció tras ser arrollado por un ciclista en un hecho ocurrido la tarde de ayer, miércoles 19 de agosto, en el sector Valle Grande, frente al antiguo Hotel Princesa. La víctima fue identificada como Gilberto Arias Albarrán, de 81 años de edad y residente del sector El Playón de El Valle. Arias perdió la vida en el Instituto Autónomo Hospital Universitario de los Andes y Hula a causa de un traumatismo craneoencefálico complicado. Según el periodista Jordi Morales, el octogenario fue embestido por el conductor de una bicicleta, quien se dio a la fuga a los pocos minutos de haber provocado el siniestro. Voluntarios del Cuerpo de Rescate Águilas del Playón acudieron de inmediato al lugar para socorrer al herido y trasladarlo a la emergencia del IH ULA. Asimismo, resguardaron la escena hasta la llegada de comisiones del Servicio de Tránsito de la Policía Nacional Bolivariana, PNB, quienes iniciaron las investigaciones correspondientes. De manera extraoficial, se conoció que el presunto responsable es propietario de un taller de electroautos en la ciudad de Mérida. Ya se encuentra plenamente identificado por los organismos de seguridad, por lo que se espera su captura en las próximas horas. A esta hora de la mañana les reportó Mónica Gauta.
6: 7:22.
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6: La Organización de Estados Americanos, OEA, aprobó este miércoles una resolución impulsada por los Estados Unidos para convocar una reunión urgente de cancilleres que analice posibles medidas frente a la situación política de Nicaragua.
7: La decisión se produce a pocos días de que el Congreso nicaragüense, controlado por los copresidentes Daniel Ortega y Rosario Murillo, avance con una reforma constitucional que, según sus críticos, limitaría la participación de la oposición en futuros procesos electorales.
6: La reunión extraordinaria de ministros de Exteriores aún no tiene fecha definida y fue aprobada con 29 votos a favor, uno en contra de Brasil y la abstención de México.
7: Las 7:22.
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9: El alcalde del municipio Libertador, Nelson Álvarez, destacó el despliegue de acciones ante los efectos del fenómeno natural El Niño, al tiempo que resaltó el impulso al apoyo a emprendedores mediante financiamiento municipal y el desarrollo del plan vacacional en las comunidades como parte de la agenda recreativa de agosto.
10: Tocado temas de altísimo interés. Primero, obviamente recorriendo la realidad mundial que vivimos ante los fenómenos climáticos, el Super Niño ha sido todo un debate y hoy recibimos una clase magistral de todo el equipo del Ministerio de Ecosocialismo.

conciencia del uso nacional de la energía, pero también de la comprensión del fenómeno mundial que vivimos. Cómo todo esto afecta y cómo nos llama, sin duda alguna, la conciencia y el cuidado de nuestra única casa, como es el planeta Tierra. También aprovechamos enlazar esto con el impulso al emprendimiento, donde la estadística y los testimonios de los emprendedores, de más de 50 emprendedores que han sido ya apoyados a través del Fondo de Financiamiento de la Alcaldía, también se unen en un gran movimiento de emprendedores bajo una inversión de más.

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0: Son las 10 con 38 minutos.
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0: Son las 10:44.
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0: Son las 11 con 3 minutos.
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0: Son las 11 con 53 minutos.
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0: Son las 12:37.
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5: Es la una con dos minutos.
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0: Es la 1 con 23 minutos.
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0: Es la 1:39.
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1: Es la 1:47.
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0: Son las 2 y 8 minutos.
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0: Son las 2 con 17 minutos.
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0: Son las 3 y 22 minutos.
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0: Son las 3 con 30 minutos. 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

0: Gago, ¿eh, María?
1: ¡Ey, qué se fue! María se
0: fue, María se fue. Borrachito, ¿eh, María? María se fue, María se fue, María se fue. Pintingo, ¿eh, María?
1: ¡No me jodas! María se fue, María
0: se fue, María se fue. Clinton, ¿eh, María?
2: I don't know. 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

0: Son las 4 y 18 minutos.
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0: Son las 4 y 24 minutos.
1: Amigos todos, vivir es remendar largas carreras, ásperos caminos, empinadas subidas, siempre la frente erguida manteniendo fijo el mirar de la luz divina, la fuerza de fe para seguir adelante a pesar de lo largo del camino, aunque algo nos hiera o incomode, porque es allí donde reside la resolución de transformar realidades, satisfacer necesidades y resolver con alternativas camino.

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0: Son las 4 con 34 minutos.
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pueblo. Un catire malicioso y un descendiente de un negro, ambos infantes de calle igual de talla y de cuerpo, uno camisa de piel, otro vestuario del bueno, uno zapato con medias, otro alpargata y remiendo, uno del jefe civil, otro de Juan el Veguero, los dos sin tener por qué coincidieron en un hecho que dio rienda a una pelea de género callejero donde alegres habitaban sus compañeros de juego. 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

de la escuela le ofendieron a su viejo. 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
2: Pregón, son las 5 con 13 minutos.

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1: Son las 5:20.

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1: Son las 5:29.

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1: 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Son las 5 con 36 minutos.

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1: Son las 5:50.

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1: Son las 5:57.

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1: Son las 6:06.

Amigos todos, vivir es remendar largas carreras, ásperos caminos, empinadas subidas, siempre la frente erguida manteniendo fijo el mirar de la luz divina, la fuerza de fe para seguir adelante a pesar de lo largo del camino, aunque algo nos hiera o incomode, porque es allí donde reside la resolución de transformar realidades, satisfacer necesidades y resolver con alternativas cada

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1: Son las 6:16.

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2: Son las 6:22.

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1: Son las 6:30.

0: Resulta ser que en la Semana Santa que pasó, me hizo una invitación el Gabán Malandro, mi compadre Julio Sala, que fuera a pasear por allá, por su estado, por el estado Portuguesa, a pescar río. Caracho, me llevo mi cuchillo montañero amolado hasta la cacha. Agarramos la orilla de ese río con la vía hacia donde llaman el frasco. Nos hemos echado un tronco a perdida, mi compadre y yo. Que muertos en la sed salimos por allá a un fundo. Y estaba un muchachito por ahí como de unos 16 años y le dijimos, hijo, no hay agua que nos venda, nos regale. Dice el piazo azul, no señor, aquí no hay agua, porque el aljibe lo secaron los sapos. Mi mamá anda buscando para allá, para aquel monte que se vea azulito, allá anda en un burro trayendo agua. Y a qué hora más o menos viene, dijo, por ahí a las 6 de la tarde. Y era como las 1, ay Dios mío, el horizonte apuradito meciéndose en aquel banco. Le dijo, pero aunque sea un poquito de agua, dijo, no señor, pero allá hay chicha. Si quieren tomar chicha allá, y le bueno, tráiganos. Nos trae el muchacho aquella totuma chicha. Mi compadre Julio se bebe la mitad. Yo arreo el resto. Y le digo, tome hijo su totuma, muchas gracias. Dijo, no, no hay de qué, señor. Si quiere otro poquito de chicha, le dije, no, está bien, porque su mamá lo va a regañar por darnos esa chicha sin permiso de ella. Dijo, no, ella no dice nada porque esa chicha la iba a botar mi mamá, porque amanecieron 3 ratones ahogados en el tobo donde la tenía guardada. Agarro la totuma aquí y le digo, muchacho, el coño, ¿y para qué no diste esa chicha así? Dijo, ay señor, por favor, no vaya a quebrar la totuma, que ahí se va a rechar mi mamá porque esa es la que ella tiene de mía.
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1: Son las 6:55.

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se le ocurre, profesor? ¡Ahí va!

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